La temperatura 72, el porcentaje de humedad 1015 hectopascales, la presión y el pronóstico del Servicio Meteorológico Nacional. Nos da para hoy viernes parcialmente nublado, 5 la mínima, 18 la máxima. Para mañana sábado nublado, 9 la mínima, 17 la máxima. Domingo nublado, 5 mínima, 14 máxima. Y el pronóstico de Infoclima, el extendido, nos da para hoy viernes parcialmente nublado, 10 mínima, 18 máxima. Mañana sábado lloviznas, 11 mínima, 17 máxima. Domingo despejado, 7 mínima, 14 máxima. Y estamos con toda la información del ámbito local, en este caso para destacar distintos videos, flyers que hacen llegar desde ONG, gremios, comercios, clubes, los compartimos.

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Incluyen vivienda, comida, apoyo académico, acompañamiento de voluntarios. 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Gran Naranjada, hoy, beneficio para Frontera 2026, será a partir de las 15 en el Colegio Urbano de Iriondo del Niño Jesús. Entrada anticipada y en puerta, 2.000 pesos. Bono contribución del San Justo Rugby Club Los Toros. Importantísimos premios. Valor de la boleta 10.000 pesos. Sortea 31 de octubre próximo. Gran sorteo del Colegio Urbano de Iriondo del Niño Jesús. Primer premio, camiseta original de la selección argentina. Segundo premio, el álbum de figuritas para el Mundial, más 20 paquetes de figuritas. Valor del bono 2.000 pesos. Se sorteará el próximo 16 de junio. 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Hoy, mañana, sábado y el domingo, 24ª Feria de Artesanos, una postal del norte del país, Club Atlético Tiro Federal. En la 24ª Feria de Artesanos, la Escuelita de Música y Canto del Club Atlético Tiro Federal se va a presentar en el acto inaugural a las 16 horas mañana sábado. Sábado 13 de junio, mañana también actuación de Agustina Cardona y su grupo Sentir Criollo. Sábado 13 de junio, Guillermo Abel. Sábado y domingo, actuación de la Academia de Danzas Herencia Española. Actuación sábado y domingo de la Academia Portón del Norte Santafesino. Sábado y domingo, actuación de Raíces Criollas. El domingo, actuación de La Voz de los Alpes, Chano Franco.
domingo también, actuación de Daniela Moreira y su conjunto. Y el domingo, actuación en la Feria de Artesanos de Urban Flow. Además, la cabecita de Don Rodríguez, gratis para todos los niños. Vamos a hacer la primera pausa y después de la pausa toda la información del ámbito local.

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0: estamos con la Expo Carreras, alocución del intendente Nicolás Cuesta.
1: A ustedes es fácil hablarle, hablamos todo lo mismo, pero desafío está ahí, decirle cosas que les interesan y que realmente les puedan cambiar lo cotidiano, su vida, es lo más difícil. Por lo menos a mí, es lo que más me cuesta, lo hago con mucho desafío y con mucho placer, pero sepan que nos interesa mucho que lo que decimos les pueda servir, y es lo más difícil. Así que después cuando se den cuenta van a ver que es el auditorio más importante que tenemos hoy acá. Y qué decir después de la calidad de las glosas, todo está escrito en las glosas, decir todo, y de la excelente locutora, que le decía Moni, cada día habla mejor, así que podría no decir nada porque bueno, está creo que todo muy dicho, y lo que sí sumarme a las felicitaciones, el agradecimiento, creo que esa es nuestra parte, fundamentalmente aquellas, ¿no? Porque hay género casi unívoco, José por ahí está, y alguien se ha sumado, pero en sí, a Moni, cuando en aquel momento dijimos vamos por esto, ese ruidito de cómo vamos a hacerlo, cambiamos de formato, lo hicieron un montón de veces, pero siempre con el sí por delante y siempre buscando crecer. Así que creo que me parece que este aplauso que les pido para el servicio interdisciplinario, para todo el equipo, pero también para cada una de las instituciones que dijeron sí, también aquellas como el Molino que tienen 10 años y otras que tienen 9, 8, pero la mayoría hacen esto. Esto no sería posible sin el compromiso de los directores, de los institutos y de aquellos que hoy salen de ese lugar, que a veces están cómodos con la cotidianeidad, pero que también nos aburre y que nos dice para qué estamos y por algo estamos acá. Así que yo les pido un fuerte aplauso para el servicio interdisciplinario y para las instituciones que nos acompañan. Me parece que hablar de educación en nuestro lugar hemos dicho mucho y hemos demostrado como ciudad mucho. Me parece que lo importante para los chicos fundamentalmente es que está en una edad clave que todo el mundo va a escuchar. Me pasó a mí con mi hijo que los papás y las mamás dicen tener que estudiar y empiezan a hablar de que para qué lo hago y en un mundo que a veces no te demuestra con tanta claridad que educarse sirve. Yo les puedo asegurar que todos los que han pasado estos 10 años vayan a buscarlos y eso que decía el niño pasó. Los que tomaron este momento y otros momentos que tendrán en sus escuelas, con sus docentes, con la importancia que tiene, donde nosotros de alguna manera pudimos entrar en ese huequito con todo lo que tiene en su cabeza, todas cosas lindas que tienen en cuarto, quinto año, y decirle algo importante, los que siguieron ese camino, vayan a preguntar cómo están. Pasaron la pandemia, pasaron todo mucho mejor que aquel que por suerte o porque no quiso, no decidió formarse. Yo les puedo asegurar, porque hoy soy docente universitario y me ha tocado pasar por estos momentos con chicos de 23, 24, 25, 26 años y la diferencia de la forma de llevar la vida de aquel que eligió estudiarse es diferente. Y no va en detrimento de aquel que no pudo, pero si no pudo todavía estamos a tiempo. Es decir, algo puedes estudiar, porque la vida es distinta con la formación. La vida es muy distinta con la formación. En cualquier cosa, en cualquier lugar, en todas las etapas de la vida, formarse te cambia, te independiza. Y esta educativa es eso, es dar un determinado escenario que nos permita elegir, que nos permita ver que está cerca, que a cada vuelta, que está en el instituto, que está en la formación, que si no gusta otra carrera, habrá alguna beca, me esforzaré siempre con las dificultades del caso, cuando toda esta comunidad está para ver que puedan llegar y que puedan hacer lo que quieran. Que fundamentalmente la educación lo que permite es eso, poder decidir por uno mismo y no depender de otro. Solo decir que lo pensaba recién, menos mal que yo no pienso antes lo que voy a decir, porque con todas las glosas me quedaba sin ningún nada que decir. Entonces, lo que fui sintiendo lo voy a decir, que como dice esa frase, lo difícil no es llegar, sino mantenerse, una frase hecha, parece básica, pero 10 años es un montón. Lo que han hecho y lo que hemos sostenido hace que hoy estemos acá sabiendo para qué venimos, sabiendo que valió la pena y con una construcción sólida de lo que es una educativa hoy, que no es la misma de hace 10 años. la IA no existía, por ejemplo, no existía hace 3 años. Así que imagínense todos los desafíos que tenemos por delante. Así que eso, los 10 años que sirvan para siempre como conducta, las cosas que sostienen el tiempo no dependen de un Estado ni de una persona. Esto está empoderado y por eso, así creamos el Foro San Justo Productivo, digo, como ejemplo de que las cosas queden. No, yo la veo bien, no te veo porque sea así, señorita. Y el fondo de cálculo lo empezó una vez Gilda hace 30, 40, era redondito, 40 años y acá están. Digo, porque había una idea empoderada en un grupo de personas que están trabajando con el Estado, trabajando con el foro, pero más allá de él. Eso es lo que pasa de acá. Sostengamos el tiempo, no nos creamos que lo que venimos a contar somos los únicos, nunca. De hecho, el servicio de incendiario fue creación para arriba en el año, yo me avanzo en la data, 2005. Y acá están, creciendo con más recursos, tratando siempre de hacerlo crecer. No quiero decir que tan viejo ni Rodrigo ni la chica, pero bueno, el tiempo pasó. Y lo que hacemos cuando es fortalecer eso que estuvo bien, apuntalar lo que estuvo bien, darle un tinte, hacerlo crecer, crear una cosa nueva para la cooperativa, pero siempre creciendo. Así que los responsabilizo, entre comillas, todos para que sostengamos otras cosas. Y para cerrar, lo dije viernes acá muy lejos, se lo dije a gente que muchas nos conocen y otras no, cuando recibimos el premio de la Asociación Internacional de Ciudades Educadoras el viernes pasado, yo decía, una ciudad educadora no es una municipalidad educadora. Una ciudad educadora es justamente todos nosotros trabajando para la formación en todos los niveles, en el aprendizaje toda la vida, desde 0 a 100. No, y que lo siento, no nos lo, porque si Dios quiere, es el mundo que nos va a tocar formar, el post-65, y que nos va a formar, porque la vida, gracias a Dios, para los que tienen posibilidades, es cada vez más larga. Así que de 0 a 100, en algún momento, no era una exageración. Es una edad que muchos están llegando. Entonces digo esto, nos premiaron.

0: internacionalmente dentro de las 10 ciudades más importantes del mundo, San Pablo, Madrid, y ahí está San Justo. ¿Por qué? Porque nosotros no somos tanto, pero estamos unidos haciendo esto hace muchísimo tiempo, no solo en la ciudad, sino con nuestras universidades. Le agradezco que venga un decano, obviamente la Facultad de Agronomía.
1: Hasta allí parte de la locución del intendente Cuesta, y estamos también con la entrega de certificados y recordatorios.
2: Ginés Patricia, Paulina Donazzi, Verónica Guigo y Daniela Grondino.

0: estamos también con la parte final de la locución del intendente Cuesta.
1: Y la producción es tan importante tener la cercanía de nuestra escuela de técnica y técnica de los institutos universitarios de otro nivel que estén acá, es fundamental y marca la verdad la importancia que le están dando. No llevo nada, ya dije un montón, pero solamente de corazón, gracias por estos 10 años. Sigamos así, es ciudad educadora y eso es lo que nos representa y acá está en un escenario espectacular.

Bueno, y hasta allí lo que ocurría en el acto protocolar inicio de la Expo Carreras. Vamos a hacer la pausa y después de la pausa toda la información del ámbito local.

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0: Y estamos con el micro de Lidia Sosa de Lastre sobre la historia de San Justo.
1: Bueno, pero eso, el de San Martín fue puesto en 1935. Buscando, como yo siempre te digo, en los archivos de la municipalidad que me sentaba a leer, encuentro, 30 de julio de 1935, se recibió del Consejo de Educación un busto del general San Martín con su correspondiente pedestal, que se colocará en la plaza.
0: Mirá vos.
1: 1935.
0: Ese es el origen.
1: El origen, sí.
0: Está bien.
1: El Belgrano. Belgrano fue puesto en 1949, por la clase 1949. Todavía estaba el distrito.
0: Ah, el distrito, acá.
1: Y se juntaban todos los años con el distrito de San Cristóbal. Con esa misma clase, y se hacía un año en cada ciudad. Un año venían los de San Cristóbal, un año
0: iban los de San Justo.
1: Se hacía concurso de, no concurso, ¿cómo se llama? De fútbol y de truco.
0: Torneos
1: de fútbol y de truco. Una vez que había sobrado dinero de esa, lo que habían juntado, porque luego se hacía un agasajo con comida.
0: Claro.
1: Entonces, según me narró el señor Argentino Raca,
0: de esa
1: clase,
0: técnico mío,
1: ese busto fue comprado con el remanente de las recaudaciones que hacían para atender los gastos que demandaba la visita a San Justo de los soldados conscriptos de su misma clase que cumplían con el servicio militar en la ciudad de San Cristóbal. Era costumbre visitarse en el transcurso del año a fin de confraternizar, realizando torneos de fútbol y truco que culminaban con una comida. Te leo quiénes eran los de la clase 49.
0: A ver.
1: Que estaban, no, yo no he mirado si la placa se conservó al trasladarlos, porque son los bustos que están en la mediana de la calle Independencia.
0: Correcto.
1: De la frente a la iglesia, hacia el centro de la plaza. Ángel Alagia, ¿te acordás de una familia?
0: Sí, Alagia, sí.
1: La señora Alagia era la señora de el que estaba en la cancha de San Justino.
0: Ferreira.
1: Ferreira.
0: Dora era la señora.
1: Nosotros la conocíamos por Dora.
0: Doña Dora.
1: Que
0: pedía los carnés en la pileta de San Justino.
1: Roque Valario, hermano de la Nucci.
0: ¡Ah! Tu amigo.
1: Sí. Roque Benítez.
0: Me mataste.
1: Sí, ese muchacho vivía allá en el barrio sur. José Gauna. Era pintor.
0: ¡Claro! Y también el negro Gauna fue, ¿cómo se llama? En el cine Florida.
1: Ah, sí.
0: Iluminador.
1: Sí.
0: También. Bueno, estás hablando, ¿ves que estás hablando con alguien que sabe algo?
1: Sí, él sabe. No mucho, pero sabe. José Gracino. Los Gracinos eran oriundos,
0: Cacho.
1: Los muchachos eran de familia que había venido a San Justo. Fortunato Burda. Acá venían del norte a hacer el servicio militar también, desde Villocampo, de esos lugares, tal es así que vinieron algunos muchachos que luego se casaron con chicas de acá. Joffre, por ejemplo, vino a hacer el servicio militar y se casó después con esta chica Savioni, acá, que se quedó a vivir en San Justo y tuvo la joyería.
0: El padre de Cristina.
1: Yo me acuerdo lo
0: que. Sí, Cristina iba al colegio.
1: Pedro López tampoco, sí.
0: No.
1: Ernesto Maggi. Alcides Marelli. Me acuerdo de Alcides Marelli. Me parece que era hermano de la señora de Ferrero, de la tía Julia.
0: ¡Ah, la tía Julia!
1: Claro, ¿ves que
0: sí, ahí en Francisco Angeloni, frente a los de Jota.
1: Vive el nano,
0: claro.
1: Ramírez,
0: sí.
1: Declarada Patrimonio Arquitectónico.
0: Mira vos.
1: Orlando Milesi era un muchacho que hacía propaganda, trabajaba con...
0: ¿Tanino?
1: No, no, en algo, que más atrás, con Malatini.
0: ¡Ah!
1: Se suicidó.
0: Malatini. Ah,
1: se
0: no,
1: suicidó.
0: Me mató.
1: Bueno, Miguel Neme era Miguel.
0: ¡Ah, Miguelito!
1: Sí. Mario Cuaglia.
0: A Mario, sí.
1: Mario Cuaglia.
0: De acá, de la casa de Neme.
1: Claro. Argentino Raca, Oscar Raca.
0: Ay,
1: no sé cuál será Oscar.
0: No sé cuál será Oscar.
1: Clemente Sola.
0: Fue gran ciclista. Gran ciclista Clemente
1: Sola. Y Néstor Vietti. No sé si es el padre o el tío de Liliana.
0: Ah, claro, Liliana.
1: Tenían un taller.
0: Sí, sí, sí. Acá en calle 25
1: de mayo. 25 de mayo.
0: Sí, sí, sí.
1: Llegando
0: sí,
1: a Batalla Tucumán.
0: Perfecto.
1: Esa era la...
0: La clase...
1: La clase de 1930.
0: 30.
1: Y que en el 49 puso el busto de Belgrano. Después, el busto de Sarmiento, seguimos frente a la escuela normal, estaba el
0: correcto,
1: busto de Sarmiento.
0: Sí.
1: Eso lo puso una asociación que se llamaba Amigos de Sarmiento, que eran todos alumnos, exalumnos de la escuela normal. El presidente era don Sonsone, don Fernando Sonsone. Primero estaba puesto el busto sobre un pedestal nada más y después el arquitecto Gregorio Penn le hizo
0: de Goyo.
1: Don Goyo,
0: el papá de Nerino, de Eve.
1: Sí, sí. El marido de Eve Cristina, de Eve Cristina, claro.
0: Mamá e hija.
1: Era un como un panel detrás abierto que venía de mayor a menor, cubriendo la parte trasera del busto, porque había quedado muy solo el busto puesto en ese lugar.
0: ¿De Sarmiento?
1: De Sarmiento.
0: Mejor, si era más mentiroso ese Sarmiento.
1: No, no, ofenda, porque
0: pero
1: cada
0: ¿qué?
1: Uno tiene lo bueno y cada uno
0: no faltaba.
1: Lo
0: primero, los Sarmientos tienen fama de mentiroso en San Juan. Segundo, ¿cómo no iba a faltar nunca si la escuela estaba construida en el patio de la casa?
1: Pero ¿por qué?
0: A Vale que lo obligaba. Y tercero, repitió un grado, comprobado por Arturo Jaureche.
1: Bueno, pero tampoco no se necesita ser un genio en la escuela primaria.
0: No, no, pero digo que no cuentan toda la historia de él.
1: Pero que fue una personalidad.
0: Ah, no, eso no se dice.
1: Ah, bueno, entonces,
0: no se quita.
1: Bueno,
0: no se quita.
1: No
0: se quita.
1: No, no, no, no blasfemes.
0: A ver, Sarmiento.
1: Bueno, ya te lo puse en 1955.
0: Ah, mira vos.
1: Sí, cuando cayó el general.
0: El general, claro. Con la Revolución Libertadora.
1: Claro. Eso fue un 11 de septiembre para el Día del Maestro. Los amigos de Sarmiento, que era una asociación que había acá.
0: Unos parranderos.
1: El Monumento a la Madre, ese fue puesto en 1961. Y fue erigido ahí donde está.
0: Donde está ahora frente al idioma.
1: Sí. Es una obra de Sedlacek, el artista santafesino Sedlacek,
0: eran
1: escultores.
0: Sí, no conozco mucho de la vida de él, pero he visto sobre varias obras que ha hecho.
1: Sí, y fue por iniciativa de la Liga de Madres de Familia que se formó una subcomisión integrada por la señora Juana Gervasoni de Gallero, Tomasa Leiva de Truco y Nilda Piva de Müller, asesorada por el padre Tibaldo.
0: Ah, mira, ya Tibaldo estaba acá.
1: Estaba, sí, fue en 1961.
0: Perfecto, sí, ya estaba Tibaldo acá, sí.
1: Claro.
0: Ese.
1: Y Cabal, que es el único que tiene...
0: Sobre Avenida 9 de Julio.
1: El lugar donde fue emplazado continuó en el mismo lugar. Todos los otros fueron desplazados hacia esa galería, no galería, esa camino.
0: Sí,
1: no
0: sé, sí, sí, sí, sí, sí.
1: Paseo
0: de los museos, de los próceres.
1: Pero de los próceres como Sarmiento.
0: Sí, gracias, Chichi, porque la verdad es que no me acuerdo.
1: De los próceres como Sarmiento.
0: Sí, sí, sí, o amigo.
1: El Cabal fue hecho por Orlando Pedrazzoli, fue una obra de él que era aficionado
0: sí.
1: a la escultura.
0: Sí, sí, sí.
1: Ese fue colocado el 24 de septiembre de 1968,
0: para
1: con, el centenario con el centenario de la fundación, claro. 1968.
0: Patronales de San Justo. Claro.
1: Bueno, Junior, bueno. Habíamos llegado con el más o menos cómo era la plaza y lo que hay que todavía perdura,
0: bueno.
1: Porque estuvo también la lírica.
0: Correcto,
1: que fue hecha
0: donde tocaban música,
1: sí, la
0: con
1: banda.
0: Parlantes, estaban de los parlantes de Casa Cabeza, los parlantes de Don Malatini, y tiempo después la banda de San Justo, que era muy buena, con los Lopresti, los Chapero y compañía.
1: Claro, esos muchachos que tenían sus instrumentos y practicaban sus y lo brindaron para el pueblo,
0: sí.
1: Formando.
0: Sí,
1: una
0: sí.
1: Banda municipal,
0: sí, sí,
1: que
0: sí.
1: Como siempre, por falta de recursos, fue desapareciendo.
0: Bueno, ahora tenemos banda municipal.
1: Otra vez sí. Tenemos banda.
0: Sí, nosotros dos estamos en otra banda, pero estamos sí. Planeando otras cosas.
1: Sí, sí, sí.
0: Varios robos.
1: Eso no se cuenta. Lo contarán nuestros
0: sucesores. Querida Chichi, muchas gracias por todo y nos volvemos a encontrar el jueves próximo, si Dios quiere.
1: Si Dios quiere.
0: Gracias, Chichi.
1: Gracias por permitirme tanta mezcla.
0: No, me encanta, me encanta.
1: Gracias.
0: Gracias. El micro con Chichi Sosa de Lastre ahora completo. Pausa y ya regresamos.

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0: A través de la fundación, sí, se puede lograr vivienda, alimentación, apoyo para realizar una carrera universitaria, aquellas personas que tienen problemas económicos para poder acceder a la misma, problemas de distancia. Hablamos al respecto con Adriana Massi, que esto nos dijo.
1: La base profunda, lo más profunda de conocimiento, ahí estás perdido o perdida. Entonces, la IA es una herramienta. Bueno, después profundizo, la conozco, cómo me sirve a mí en el día a día, como una red social, como Google, como lo que vamos avanzando, porque el conocimiento avanza a pasos agigantados. Entonces, bueno, pero no deslindar responsabilidades. Es decir, hay un filósofo que a mí me encanta, que es Santiago Kovadov, que también dice, no tiene, la IA no tiene inconsciente.
0: Claro.
1: Entonces, bueno, ¿cómo manejamos eso? Es una herramienta necesaria, sí. Puede ser fantástico en la industria, se me ocurre, automotriz, en computación, en informática.
0: Sí, pero siempre dependerá del hombre que lo maneje.
1: Siempre depende del hombre, es la responsabilidad. O sea, es un tema muy profundo, muy complejo, y es lo que está ahora en discusión. Y también hay muchos académicos que están dando conferencias, como el uso y abuso de IA y demás. Entonces, bueno, yo creo que la base es estudiar, prepararte. Hay una frase que a mí me quedó de un profesor que en mi camino de formación, que fue: el conocimiento es poder.
0: Sí.
1: Entonces,
0: nada más acertado.
1: Ese conocimiento, bueno, yo lo potencio para yo crecer académicamente, profesionalmente, laboralmente. Y la fundación, sí, hace 14 años, porque cumplió los otros días 14 años, yo este año empecé a trabajar como voluntaria de esta fundación, la conozco hace tiempo. El año pasado me contacté con otra voluntaria de Santa Fe, y después este año, hace un tiempito atrás, me contactó una voluntaria de Buenos Aires. ¿Para qué? Para comunicar y difundir esta inscripción a las residencias universitarias gratuitas, que es una de las labores que hace la fundación, sí. Entonces, puede haber desconfianza para el que no la conoce, porque, bueno, yo lo primero que hice cuando me convocaron y tener reuniones con estas voluntarias de Buenos Aires, mandaron un Excel, y había escuelas de las de San Justo, no estaban contempladas en ese Excel, y algunas del departamento. Entonces, bueno, rearmamos eso, contacté a las escuelas de San Justo de manera presencial y también mandando un mail con un correo con toda la información, y también las del departamento, las distintas localidades del departamento San Justo, con comunicación telefónica y también correo electrónico para que les quede la información. Sobre todo por escrito, ese link de inscripción que está en el flyer. Y también decirles que en las redes hay mucha información, en YouTube, en TikTok, en Instagram, permanentemente hay entrevistas. Por ejemplo, Leuco, el hijo de Leuco, no me acuerdo cómo se llama, en este momento le hizo una entrevista a un chico residente. Evelyn Boto, que hoy está muy de moda por trabajar con un programa de Buenos Aires, con Mario Pergolini, también le hizo una nota los otros días a un chico que es el profesional, el egresado número 100 de la fundación. La fundación tiene 27 residencias universitarias totalmente gratuitas. Yo sé que, si no lo conocen, reitero, puede generar desconfianza, es decir, ¿cómo esto todo gratuito? Bueno, esa es la labor de la fundación. Una de las labores fundamentales. Entonces, permanentemente ellos van comunicando en distintos programas y en su página web toda la labor que hace, cómo está conformada la fundación. Sí.
0: ¿De dónde salen los recursos?
1: Sponsors muy importantes.
0: Privados,
1: la mayoría, por lo que yo vi, privado. Y bueno, ahora está abierta esa inscripción para los chicos que van terminando su secundario este año. La convocatoria es para 2027 y hasta menos de 25 años que tengan el secundario completo y deseen seguir estudiando, es decir, tener un título universitario o terciario, que aquí en San Justo no se ofrece.
2: Hasta allí parte, nos quedará para el martes un segmento más con Adriana Massi. Y digo para el martes porque el lunes que viene es feriado, nosotros volvemos con el noticiero el martes próximo. Gracias a todos por todo. Será hasta mañana, el martes, solo si Dios quiere.

0: Yo supongo que no volverás a apostar tanto, ¿verdad?
1: Para nada. Oye, Griff, los muchachos y yo iremos a Carson City esta noche. ¿Quieres venir?
0: No, Smokey, no. Creo que iré a Virginia City.
1: Hace más de un mes que no nos acompañas. ¿Qué sucede? ¿Tuviste un problema?
2: ¿Vienes un momento?
0: No, es peor que eso, Smokey. ¿Quiere hablar conmigo?
2: No, yo no. Pero otra persona quiere hablar contigo.
3: Hola, Griff.
0: ¿Qué estás haciendo aquí?
3: Bueno, creí que nunca te volvería a ver.
0: Sophie, te dije que no vinieras tras de mí.
3: No te molestes conmigo, por favor. Solo quiero estar contigo.
0: Te dije que regresaría en cuanto pudiera.
3: A donde vayas. Eso fue lo que dijo el que nos casó. A donde vayas. ¿Lo recuerdas?
0: No, en realidad no.
3: Bueno, entonces estabas mucho más ebrio de lo que creí, Griff.
0: Sí.
2: Griff, la señorita dice que tú y ella se casaron.
0: Que la abandonaste. Oigan, iba a volver a verla.
1: ¿Cuándo? ¿En una semana, un mes, un año? ¿Cuando estuvieras listo?
0: Escucha, Joe, es mi esposa.
1: Nosotros lo entendemos, parece que tú lo olvidaste.
3: Oye. Más vale que se fije en cómo le habla a mi esposo, señor.

0: That's good.
1: ¿Crees que te avergüences de mí? ¿Prefieres que me vaya de aquí?

0: Ven a visitarnos muy pronto.
1: Claro que sí, gracias.
2: Michi, eso es para ti.
1: Gracias.
2: Takoyo Mayama Mayamoto es una mujer muy bonita y tú no la mereces.
3: Voy a vivir con Hoshin. Ella, ¿no?
2: Yo soy muy Hoshin, y por eso, señor, dígale que...
0: Tranquilízate.
1: La verdad no sé cómo agradecérsele, señor Cartwright.
0: No hay nada que agradecer.
1: Adiós.
4: Adiós.
0: ¡Hey, hey!
4: ¿Qué?
0: ¿Qué? ¿No la vas a ayudar a subir a la carreta?
4: No está incapacitada.
1: No estoy incapacitada.

0: No sé, ¿dónde pongo esto?
1: Déjame ver. Eso va en la recámara, creo. Puedes ponerlo ahí. A ver, Candy, eso va en la cocina. Pon eso por ahí, por favor.
0: Disfrute su hogar, señora King.
1: Lo disfrutaré, señor Cartwright. Es la casa más linda que he tenido.
0: Si Griff no se porta bien, avísenos, señora.
1: Oh, yo me encargaré de mi esposo. Trabajará mucho para pagarle la renta a tu papá.
0: Más le vale. Ya váyanse. Adiós, adiós.
1: Adiós. Buena suerte.
0: Correcto. Señora King, al fin solos.
1: Tu actuación fue estupenda, Chris. Te veías realmente sorprendido al verme.
0: ¿Así fue? No te esperaba tan pronto.
1: ¿Crees que los convencimos?
0: Estoy casi seguro de que Candy lo está. Y algunos de los vaqueros pidieron que los invitara a comer el próximo domingo.
1: Bien. Muy bien.
0: ¿Sabes cocinar?
1: Seguro. Hubo un momento allá en la casa que pensé que Joe te iba a golpear.
0: También yo. No sabía qué debía hacer. Lo bueno es que tú interferiste. Te viste muy valiente.
1: Será mejor que comience a desempacar.
0: ¿Te ayudo?
1: Ay, no, gracias. Si guardo las cosas, sabré dónde está todo. Es algo que me enseñó mi abuela. ¿Por qué sonríes?
0: Por ti. Actúas como un pajarillo que está construyendo su nido.
1: Eso exactamente es lo que estoy haciendo, en cierta forma.
0: Todo se ve mucho mejor. Aunque nos hacen falta cuadros, ¿no crees? Tal vez una alfombra tejida aquí, enfrente a este sillón. Y creo que este reloj se ve mejor aquí, ¿no lo crees?
1: Sí, está bien.
0: Sophie, si pudieras bordar. Mi madre tenía un cuadro encima de la chimenea que decía... Oh, viento. Si llega el invierno, no faltará mucho para la primavera.
1: Con permiso. No creo que haya tiempo para eso, Griff. ¿Qué te parece algo sencillo como bendice este hogar?
0: Será mejor que me ocupe de algo.
1: Griff, esto es un juego. No lo olvides. No llegue tarde a cenar.
0: Volveré al atardecer.

0: de que volviera. Tuve la sensación de que me vigilaban todo el día.
1: Sí, dos hombres estuvieron siguiéndome.
0: ¿Y qué hiciste?
1: Bueno, me robé un novillo de Ben. Uh-huh. Y lo metí en una hondonada. Y mañana lo mataré. Uh-huh. Después llevaré la carne al pueblo. Uh-huh. Y la venderé.
0: Perfecto. No olvides el caballo.
1: Huele muy bien. Y tú también.
0: Griff, está bien afuera, pero aquí nadie nos puede ver.
1: Pues vamos afuera.
0: Griff.
1: ¿Qué rayos es esto?
0: Ahí dormirás esta noche.
1: No, no, Finn. Hará frío esta noche.
0: ¿Puedes poner otro tronco en el fuego?

0: calentarte antes de que se enfríe.
1: Gracias.
0: Come unas verduras.

0: Oiga, no sé qué quiere, pero si es dinero, lo único que tengo está...
1: No hemos venido a robarle nada, señor King.
0: Entonces, ¿qué quiere? Es contra la ley entrar así a casa de una persona.
2: Vaya, conoce las reglas de la ley, ¿verdad, muchacho? Ya que te gusta jugar de ambos lados.
0: Está bien. ¿Quiénes son? ¿Qué quieren?
1: Creo que eso tenemos que discutirlo, señor King. Ya que trabajará para nosotros.
0: Yo trabajo para mí.
1: Oh, ¿así lo que es, señor King? ¿Es minero? ¿Granjero? ¿Ranchero?
0: Ranchero, sí, es lo que hago.
1: Bueno, cuando se tiene un rancho, señor King, necesita ganado. Usted no tiene ganado. Excepto un... novillo que robó de la Ponderosa esta tarde.
3: ¿Qué novillo?
0: Yo no sé de qué está hablando.
3: ¿Chris?
0: No te metas.
1: El que escondió en la hondonada y ató detrás de la maleza. Ahora sabe de qué estoy hablando. En lo personal no me pongo a que un hombre robe unas cuantas cabezas mientras lo haga en su tiempo libre. Pero cuando trabaja para mí, hace lo que se le ordena. Cuando se le ordena, ni más ni menos. Ahora está trabajando para mí, señor King. ¿Entiende?

0: es lo que quiere que haga?
1: Lo que se le ordene, cuando se le ordene.
0: ¿Qué hay en esto para mí?
1: Una cantidad justa e igual, señor King.
0: ¿En qué?
1: En las ganancias.
0: ¿De qué?
1: Confíe en mí, señor King. Confíe en mí. ¿Tienes la lista? ¿Conoce la pradera alta? Unos hombres no muy familiarizados con el territorio pasarán por aquí y preguntarán por un hombre llamado Jonas. Usted los dirigirá a la pradera alta. Aquí tiene una lista de provisiones que necesitaremos y el dinero para comprarlas. Llevará esas provisiones a la arboleda de la pradera alta mañana en la noche. Ahí lo estarán esperando. A propósito, señor King, lleve un costado de res de ese novillo que se robó.

0: tragaron el anzuelo. Pronto ve carnada.
1: Es maravilloso para el pez, Duffy. Pero la carnada al final del anzuelo no se siente muy feliz.
0: ¿Qué te sucede?
1: Quiero saber lo que está pasando.
0: Es lo que tratamos de averiguar, ¿no?
1: Duffy, quiero que me digas lo que sepas, que yo ignoro.
0: Está bien. El nombre del hombre que estuvo aquí es Jonas Holt.
1: ¿Jonas Holt? ¿El Jonas Holt que cabalgó con Stanton durante la guerra entre estados?
0: Sí.
1: Stanton pasó por el norte de Texas como Quantrell por Kansas.
0: Incendiaron, robaron y asesinaron.
1: ¿Por qué no lo arrestamos?
0: Holt no es el hombre que queremos. Él recibe órdenes. Queremos al que es la cabeza.
1: Stanton.
0: Reunirán un pequeño ejército. Es un día de viaje a la Casa de Moneda de Carson City, 2 días de viaje a las minas de oro de California. Es un gran robo. Es demasiado grande para que Holt lo guíe o lo planee.
1: ¿Pero dónde está Stanton?
0: No lo sé. Es lo que tenemos que averiguar. Ve por las provisiones. Pase lo que pase, estamos involucrados.

0: Seguramente solo viene de visita.
1: No me importa para qué viene, deshazte de él.
0: ¿Por qué?
1: Porque no quiero que se quede por aquí, dile que se vaya.
0: ¿Y cómo voy a hacer eso?
2: Buenas tardes, señora King.
1: Señor Cándido, ¿qué lo trajo por aquí?
2: Placer y negocios. ¿Está gris?
1: Bueno, supongo que está por aquí. ¿Por qué no entra a tomar una taza de café? Pase.
2: ¿Qué es esto? ¿Qué está pasando? ¡Quítale las manos de encima!
1: ¡Gris!
2: Tú entra a la casa, no, después hablaré contigo.
3: No es lo que te imaginas, Gris.
0: Pensé que podía confiar en ti.
2: Gris,
0: creo que estaba equivocado,
2: Gris,
0: ¿verdad?
2: ¡No me toques!
0: ¡Cálmate! ¡Que no me toques! ¡No quiero volver a verte por aquí!
2: Era una visita amistosa. Hablemos de negocios. Una sección de valla fue tirada. Bordea esta propiedad. ¿Qué me dices de eso?
0: No sé nada sobre una valla.
2: John Milo, el del almacén de Two Forks, dice que compraste una carreta de provisiones.
0: ¿Y eso qué?
2: Que fueron $47.38.
0: Así es.
2: ¿De dónde sacaste esa suma, Griff?
0: No es de tu incumbencia, Candy.
2: Griff, ¿qué pasa contigo? Soy tu amigo, ¿ya lo olvidaste?
0: ¿Eres mi amigo? Bueno, amigo, ¿por qué no me haces dos favores, ah? Deja de hacerme preguntas que no son de tu incumbencia. Y no vuelvas a tocar a mi mujer. ¿Está bien?
2: Sí, sí, sí. Hasta luego.

0: No te comprendo, Candy. Ayer defendiste a Griff y hoy lo atacas.
1: No lo estoy atacando, solo que hay cosas que no comprendo, es todo. Algo está pasando.
0: ¿Cómo qué?
1: Como la sección de valla que se cayó y la actitud de Griff. En estos días he visto a 4 hombres pistoleros, no vaqueros, subiendo a la altiplanicie detrás de la casa.
0: Por favor, Candy, no distingues entre un pistolero y un vaquero y no hay nada allá arriba.
1: Conozco la diferencia, Joe. Hay muchos lugares allá arriba donde ocultarse y esperar.
2: ¿Esperar qué?
1: No lo sé.
2: Candy, tratas de decirme que Griff nos está robando.
1: Sí, es posible.
2: Sí, es posible, pero el que una sección de valla fuera derribada no significa que Griff sea ladrón, ¿o sí?
1: No, pero voy a echarle otro vistazo a esa valla.
2: Candy, ¿por qué no te retiras de Griff por unos días? Deja que acabe de asentarse.
1: ¿Es una orden?
2: Digamos que es una sugerencia.
1: Lo consideraré.
0: Creo que debemos decírselo.
2: No podemos.
0: Parece que no confiamos en él.
2: Confío en Candy, pero no puedo decírselo.
0: Entonces se lo diré yo. Creo que debe saberlo.
2: Escucha, le prometí al señor Taylor que no se lo diría a nadie más que a ti. Y prometí que tú no se lo dirías a nadie.
0: Pero yo no le prometí a nadie.
2: Está bien. ¿Sabes qué, Joseph? Haz lo que creas conveniente.
0: ¿Sabes qué, papá? Cada vez que me dices Joseph, sé que de alguna manera me tienes acorralado.
2: Sí, Joseph.

0: muerto.
1: Bien. Baje las provisiones de la carreta deprisa.
0: Vamos.
2: ¿Qué pasó?
1: Era un espía del gobierno.
2: ¿Estás seguro?
1: No del todo. Solo sospechaba. En ese trabajo, señor King, no podemos darnos el lujo de estar seguros. En cuanto bajen las provisiones, súbalo a la carreta y deshágase de él.
2: Oye, un momento, yo nunca dije
1: deshágase de él. ¿Me oyó?

0: lo que me dijeron? Que me deshiciera de ese cadáver.
1: Se llamaba Tom McAdam. Era uno de nuestros hombres. ¿Cómo lo averiguaron?
0: Comenzaron a sospechar. Así fue, sospecharon de él. Duffy, el juego se acabó.
1: Haz lo que te dijeron, deshazte de él.
0: No lo ves, está muerto.
1: Te dijeron que podía ser peligroso y que alguien podía salir herido.
0: Nadie me dijo que alguien podía morir.
1: Bueno, no pueden hacerte más daño que eso, ¿o me equivoco?

0: déjame ayudarte.
1: Yo puedo. ¿Por qué no vas a dormir?
0: Hay algunas cosas de esta clase de trabajo que no comprendes, Griff.
1: Sí, comprendo, Duffy. Claro que comprendo. Mueres haciendo esta clase de trabajo. Y alguien te lleva afuera y te mete en la tierra como una inútil semilla de sandía.
0: Griff.
1: Claro que entiendo. Solo que necesito un poco de tiempo para acostumbrarme.
0: Nunca podrás acostumbrarte. Descansa.

0: Oh.
1: ¿Quiere agua? Tómela.
0: No. Busco a un hombre llamado Jonas.
1: ¿Ve ese camino? Sígalo hasta que llegue a tres peñascos grandes. A la izquierda encontrará una vereda. Vaya por ella y cruce el paso. Y de ahí a la altiplanicie.
0: No recuerdo haberlo visto antes.
1: Entonces estamos a mano.
0: Yo conozco a todos los que trabajan para el coronel.
1: No trabajo para él, trabajo para Jonas.
0: Es lo mismo.
1: No podré creerlo hasta que hable con Jonas.

0: quería ese hombre.
1: A Jonas, ¿por qué?
0: Griff se llama Dodi Hendrickson. Atestigué contra él en un juicio hace como 5 años.
1: Va a reconocerte.
0: No creo que pueda reconocerme. Mi cabello era diferente, de diferente color, diferente estilo. Y usaba maquillaje y un vestido escotado de París.
1: Ve por tus cosas, nos vamos.
0: No.
1: Diablos, Duffy, va a reconocerte.
0: Griff, aquí mando yo. Además, es mi decisión, nos quedamos.
1: Eso está por verse.
2: Te dije que nunca vinieras aquí, Grace. Que no te me acercaras, ni me hablaras.
1: Nadie me vio llegar, señor, estoy seguro.
2: No solo eres tú, también pones en peligro la vida de Doc.
1: Su vida ya está en peligro. Reconoció a uno de los hombres que subieron al campamento.
2: Es parte de su trabajo.
1: Es posible que él también la reconozca, señor. Atestiguó contra él hace tiempo. Lo único que le pido es que la saque de ahí para que no vaya a pasarle nada.
2: ¿Y Duffy qué quiere?
3: Ya quiere quedarse.
2: Entonces,
3: pero la verdad,
2: se queda.
1: ¡Escuche! Cuando le conté la historia que me contó el ex convicto, lo hice como un favor.
2: Y te lo agradezco.
1: Y cuando dije que ayudaría a averiguar qué estaba sucediendo y arriesgaría mi vida, también lo hice como un favor.
2: Y también sabías que Duffy se estaba arriesgando.
1: Sí, pero todavía no la conocía.
2: Bueno, si quieres conocerla ahora, ya debes saber que sabe bien cómo cuidarse. Regresa a la casa. Si te enfrentas a algo inesperado, pon una lámpara en uno de los cuartos detrás. Enviaré ayuda de inmediato. Vete de aquí, Griff.

0: con usted, señor.
1: No debió venir aquí, señor King.
0: Quiero que le diga a sus hombres que no se acerquen a mi casa, ¿entiende? Los negocios los arreglaremos usted y yo. Pero no quiero que esta basura se acerque a mi casa a insultar a mi esposa.
1: No estoy muy interesado en sus problemas personales, señor King.
0: Más vale que le interesen. Porque al siguiente hombre que encuentre husmeando por mi propiedad, le voy a disparar y lo voy a matar, ¿me entendió?
2: Muchacho, cuidado con lo que dices.
3: Debe ser una bella mujer la que tiene usted.
0: Así es.
3: Quisiera conocerla. Es probable que le agrade conocerme a mí también.
1: Vuelva a su casa. Y no vuelva aquí, ¿me oyó?

0: mandarlo y no me vas a detener.
1: Alguien va a tener que hacerlo. Así que bien puede ser tú. Cuidado.
2: Lo siento, ¿todavía te duele?
1: Sí.
2: Hiciste mucho trabajo hoy. Todo mal hecho.
1: Hice la mitad del trabajo y lo sabes. Si hubiera podido cerrarle el otro ojo, ya no podría verte, mucho menos reconocerte.
2: ¿No se te ocurrió que podrían haberte matado?
1: No estaba preocupado por mí, estaba preocupado por ti.
2: Hazme un favor. No pienses en mí.
1: No puedo hacerlo.
2: Inténtalo.
1: Me preocupa, Toffee.
2: No te enamores de mí, Griff.
1: ¿Por qué?
2: Porque después de este trabajo me iré a otro trabajo.
1: ¿Como la esposa de otro hombre?
2: Tal vez.
1: ¿Él también se enamorará de ti?
2: Espero que no. Porque después de eso me estará esperando otro trabajo.
1: Sí, pero ¿por qué? ¿Por qué lo haces, Duffy?
2: Porque me siento útil. Tal vez es por la emoción que se siente.
1: ¿No puedes ser feliz a menos que alguien trate de matarte?
2: No dije nada de eso, Griff. Es la emoción de hacer algo que yo creo que es importante. Trata de entenderme. Es todo.
1: ¿Qué voy a hacer contigo?
2: Bueno, haz lo que hacen todos los esposos.
1: ¿Qué cosa?
2: Sentir que esto es de verdad.
1: Cuidado.
2: Lo siento.

0: Tiene a dos hombres en el camino. Uno al norte y otro al sur. Un hombre enfrente y otro atrás.
1: Sí, señor.
0: ¿A dónde cree que va?
2: Bueno, iba a preparar café para los hombres.
0: ¿Tienen algo de comer para un caballero?
2: ¿Tiene hambre?
0: No, no es para mí. Esperamos a alguien y puede tener hambre.
2: Sí, sí tenemos comida.
0: Prepárela. Y ponga sábanas limpias por si quiere pasar aquí la noche.
1: Un momento, se ocupa nuestra cama donde dormiremos nosotros.
0: Dormirán donde se les ordene.

0: No dijiste que iba a llegar a las 8. Son las 8:20.
1: Olvidas que viene a caballo. No tardará en llegar. Seguramente es él. ¿Quién es este?
2: Dice que se llama Handy. Es capataz de la Ponderosa y traía esto.
0: Es un joven muy descuidado, señor King.
3: Enterré esta piel.
0: Espero que hayas enterrado al señor Burns más profundo que eso. Mátenlo y arrójenlo al pozo.
3: Un momento. Acabo de limpiar el pozo.
0: Ya no va a necesitar ese pozo.

0: señora. ¿Problemas, Jonas?
1: Oh, no, señor. Este tipo llegó mientras lo esperábamos a usted.
0: No lo conozco a él.
1: Griff King, señor, salió de la prisión de Nevada, trabaja para nosotros.
0: ¿Por qué?
1: Ellos vivían aquí, y esta propiedad es como el corcho de una botella, coronel. Teníamos que contratarlos o echarlos. Si los echábamos o los asesinábamos, hubiéramos llamado la atención.
0: Se supone que esta propiedad estaba abandonada.
1: Estaba hasta hace unos días.
0: Muy conveniente. También es muy conveniente que sea un graduado de la prisión de Nevada. Bueno, y más conveniente, que este caballero pasara por aquí casualmente la noche que yo llegué. ¿Hay otras conveniencias que debas saber, Jonas?
1: No, señor. Coronel, no confía en mí para hacer esto.
0: ¿Confiar? Jonas, he confiado en ti con mi propia vida. Nada sucede porque sí. Todo sucede por una razón. Esa razón tiene algo que ver conmigo. ¿Entiendes?
1: Sí, señor.
0: Ahora, me parece que algo debe suceder con todas estas personas.
2: ¿Chris?
1: Disculpen.

0: la taza de café?
1: No, Linda. Sí, el cabello. El cabello era diferente. Tenía más maquillaje en la cara y enseñaba más en las orillas de un vestido muy revelador.
0: No se lo diga a mi esposo, quiere. No sabe que trabajé en un salón.
1: Bueno, no fue en un salón. Fue en una corte. Y usted dio el testimonio que me condenó.
0: No sé de qué está hablando, señor. Tengo cosas que hacer.
1: Pasé todos los días en ese juicio mirándote. Tu cabello muy retirado. Tu barbilla levantada. No tienes que preocuparte. No dejaré que te mate. No por lo pronto, al menos.
0: Bueno, ni siquiera tienes que decírselos, ¿verdad? ¿Verdad? Ah, déjame terminar mis asuntos primero.
2: ¿Por qué trata a mi esposa así?
1: Tire su arma y use solo dos dedos.
3: Ya lo oyó.
1: ¿Tori? Vine a presentarle a la señora Cronin. Es subcomisaria de los Estados Unidos.
3: ¿Subcomisaria? Mátalo, Shaw. Mátalos a todos, incluyéndolo a él. Tori, ve por los caballos.

0: ese rincón y no te muevas de ahí. Candy, ve por la lámpara y ponla en la ventana.
1: ¿Qué? ¿Para qué lo hago?

0: ¿Estás bien?
1: Estoy bien. ¿Usted no?
0: Por el amor de Dios, eres un idiota. Deja de actuar como si fuera tu primer amor.
1: ¿Alguien puede decirme qué está pasando aquí?
2: ¡Sophie!
0: Taylor.
2: ¿Está bien?
3: Sí, sí.
0: Llegaste rápido.
2: Bueno, no esperamos tu señal, Duffy. Cuando escuchamos las balas, vinimos.
1: Duffy.
0: ¿Qué me dices de los otros hombres?
2: Tenemos una tropa de caballería lista para atacarlos al amanecer.
0: Bien.
2: Coronel, vámonos. Camine.
1: Duffy, quiero preguntarte algo.
0: Muévete.
4: Duffy, espera, Griff. Griff, espera, ya me tienes harto. Quiero que me digas exactamente qué es lo que está pasando aquí.
1: Nada, Candy. Absolutamente nada.

0: Lágrimas.
1: ¿Qué haces aquí?
0: Quería asegurarme de no haber dejado nada.
1: Yo creía que habías venido a eso ayer.
0: Solo decidí venir a revisar la casa.
1: ¿Sabes qué? Seguiré tu consejo. No voy a enamorarme de ti.
0: ¿Haces bien?
1: Y no trates de convencerme. Cuando me decido, lo hago.
0: Eres un hombre duro, Chris.

0: Runner. ¿Tienes algo que decir antes de que pronuncie tu sentencia?
1: Cumplí con mi deber.
0: ¿Crees que es correcto matar mujeres y niños?

bienvenido, amigo. Pase. Pase a refrescarte. ¿Un vinito? Ha de venir muy cansado después de un viaje tan largo. Hay suficiente. ¿Un vino, señor? Tomaremos un vino.

0: ¿Cómo se ve esta?
1: A ver.
2: Bueno, estoy listo para irme. ¿Cómo van las matemáticas?
0: Papá está aprendiendo bastante bien, Joe.
1: Muy gracioso. Termine sus problemas, jovencito. Los voy a revisar después para ver si están bien. No recuerdo haber tenido problemas tan difíciles cuando estuve en la escuela.
2: Como dice Jamie, no te preocupes cuando los comprendas.
1: Gracias por tu confianza. Bueno, pide el precio por los caballos.
2: Sí.
1: Dile al general que corte los precios al máximo. No puedo rebajarlos más.
2: Está bien. En cuanto sepa algo, te telegrafío.
1: Bien. Buen viaje.
2: Gracias. Oye, Jamie, cuando termines tu tarea, ayuda a papá con los libros.
0: Ah, lo haré.
1: ¿Tardarás un tiempo para llegar al Fuerte Lowell, Joseph? Después de montar tu caballo, claro.
2: Sí, ya me iba. Cuídense, los veré en una semana.
0: Cuídate, Joe.

0: ¿No tienes suficiente trabajo?
1: Ya terminé.
0: Ah. Bueno, pues trae eso para acá. Lo revisaremos.
1: Bien. Aquí están. Papá, eso debe ser 3, no 5.
0: Oh, tú mismo descubriste tu error.
1: No en mi tarea, papá. Aquí en los libros. Aquí el costo de grano. Pusiste un 3, debe ser 5.
0: A ver, déjame. Pues sí, es un 5. Sí, tienes razón. Gracias, muchas gracias.
1: De nada.
0: Esto es 5. Si sumo el 3 con el 5, debe darme 8.

0: No te escuché llegar.
1: Vi el fuego desde el cerro. ¿Puedo acompañarte?
0: Por supuesto, siéntate. Me llamo Joe Cartwright.
1: Bill Tanner.
0: Bill, hay frijoles calientes si quieres. Hay suficientes.
1: Te lo agradezco mucho. Le quitaré la silla al caballo.
0: Te serviré los frijoles.
1: ¿Seguro que no te estorbo, amigo?
0: No, claro que no.
1: Buena suerte encontrarte. Muchos no son tan amables. Vuelvo enseguida.

0: gente. Al principio tampoco me agradaba. Pero entra en tus venas después de un tiempo. Cualquiera puede rastrear a un animal. Un puma, un venado. No me gusta matar animales. Pero un hombre es diferente. Una verdadera prueba.
1: ¿Prueba de qué?
0: De supervivencia. Inteligencia. Matar es natural para todos los animales. El hombre es el animal más inteligente, es todo.
1: Por favor, no puedes pensar así. Un animal no mata por placer, mata para comer.
0: ¿Y está bien matar para comer?
1: Así lo dispuso la naturaleza.
0: Sí, tienes razón. Bueno, creo que me voy a dormir.
1: Que descanses.
0: Con gusto haré el almuerzo en la mañana. Es lo menos que puedo hacer.
1: Acepto con gusto.
0: Hasta mañana.
1: Hasta mañana.

0: Runner, ¿tienes algo que decir antes de que pronuncie tu sentencia?
1: Cumplí con mi deber.
0: ¿Crees que es correcto matar mujeres y niños?
1: Mi deber.
0: Te sentencio.
1: Mi deber. Mi deber.
2: ¿Qué?
1: Nada, estaba hablando solo. Nos vemos mañana.
2: Descansa.

0: ahí se asqueroso. Me robó mi caballo.
1: Buenos días, Joe Cartwright. ¿Dormiste bien?
0: ¿Qué es esto? ¿Una broma de mal gusto?
1: Las bromas son graciosas. ¿Crees que esto sea gracioso?
0: Robaste mis cosas y mi caballo. ¿Qué más quieres?
1: No es lo que yo quiero. Es lo que tú vas a querer.
0: ¿De qué estás hablando?
1: Anoche dijiste que un animal mata para comer. Eres animal, me llevé tu comida. Si la quieres, vas a tener que matarme para recuperarla.
0: Quédate con lo que te llevaste, no me interesa.
1: Ah, pero te interesará, Joe Cartwright. ¿Vas a querer matarme?
0: ¿Por qué haces esto? Ni siquiera te conozco.
1: Para probar dos puntos, el tuyo y el mío. Te dije que soy un gran rastreador y tú dijiste que un animal se lo mata para comer.
0: Somos hombres, no animales.
1: Ya veremos, Joe Cartwright. Te voy a dar 4 horas de ventaja. Después te perseguiré. ¡4 horas! ¡No pierdas tiempo! ¡Será mejor que comiences!

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1: Mire por el río.

Luis entrecruzó el vidrio. Me vigila de ahí arriba. Va a correr de nuevo. Como cualquier animal asustado.

0: casa, pero no podía moverlo.
1: ¿Tiene un arma?
0: ¿Qué?
1: Un hombre me persigue, no puedo explicarle, necesito un revólver.
0: Nunca he tenido uno.
1: ¿Tiene un caballo?
0: Sí, es viejo, pero veloz.
1: Tenga dinero, se lo compro.
0: Oh, no vale todo esto.
1: Para mí sí, tómelo.
0: Hay una silla en la cabaña, lo menos que pueda hacer es dársela, iré por ella.
1: Gracias.

0: so.
1: Esa estampa, Cartwright. Se supone que solo somos tú y yo. Tenemos que volver a comenzar. Solo te daré una hora para huir. Esta vez es la pena por hacer trampa. ¡Comienza a correr! Mientras estés corriendo, puedes permanecer vivo. ¡Corre!

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Toma tu tiempo.

Lo necesitaba para algo. No sé para qué, pero es bastante fuerte. Tiene un cuchillo. ¿Para qué cortó la rama? ¿Para qué? Un momento. Se lastimó al caer, eso es. Se rompió algo, necesitaba una rama. Es mejor ahora. Un animal herido es más peligroso.

pudo rastrearme. ¿Cómo? Si tuviera un arma, cualquier cosa que pudiera dañarlo. Un momento. Una trampa. Claro, una trampa lo retrasará.

favor de un cangüey. No se ha secado. No está lejos. Pensó que podía perderme en los peñascos. Debió pensarlo mejor. Sigue corriendo. Pero dará vuelta. Si lo presiono suficiente, regresará. Todos lo hacen.

Funcionó. Funcionó. Regresa ahora yo. No, espera. Puede ser una trampa. Quizá vio mi trampa y gritó para engañarme. Es muy listo. Sí, es muy listo. Pudo haberlo hecho. Debo seguir corriendo. Debo huir. Tengo que huir.

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0: Ja, wat ben ik?
1: ¿Tienes algo que decir antes de que pronuncie la sentencia?
2: Era mi deber.

0: las horas, qué novedades hay, pero parece que es más grave aún de lo que ya sabíamos lo que ha sucedido en ese jardín de zona oeste de Rosario.
1: Hacemos títulos.
2: El PRO le reclamó a Javier Milei que defiende el cambio y no a Manuel Adorni. El partido presidido por Mauricio Macri se pronunció así en su cuenta oficial de X. El riesgo país argentino consolida su baja y queda más cerca de los 400 puntos básicos. Los bonos en dólares ganan un 0,3% y el indicador de JP Morgan cede a 433 puntos, un mínimo desde mayo de 2018. Se firmó el primer convenio colectivo con el salario dinámico que promueve el gobierno. Se trata del acuerdo que rige la actividad de los trabajadores de casas particulares y ya fue homologado por la Secretaría de Trabajo. Casación ordenó revisar el rechazo a la prisión domiciliaria de Lázaro Báez y devolvió el caso al Tribunal Oral. El máximo tribunal penal entendió que surgieron nuevos elementos vinculados con la salud del empresario y su situación familiar después de que se rechazara el beneficio. Juan Schiaretti exigió la renuncia de Manuel Adorni. Le mintió al pueblo argentino. El ex gobernador de Córdoba apuntó contra el jefe de gabinete tras las contradicciones en su declaración jurada y afirmó que el gobierno no puede sostener la mentira.
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1: Vamos a hablar de una noticia que, por supuesto, con el fragor de la agenda informativa, no ha tenido el análisis profundo y que merece, me parece, por lo que significó, ¿no? La unicameral de Córdoba, acompañado por todos los bloques, oficialismo y oposición, avanzaron con una ley que es pionera y que fortalece el financiamiento de las startups. Pensemos que la economía del conocimiento, uno mira el campo, mira Vaca Muerta, la energía, todo lo que va a venir con la minería, pero la economía del conocimiento está entre las 5 fuentes de ingreso de la República Argentina en exportación. Y en este sentido, vamos a hablar de lo que significa esto para Córdoba, cuáles son los números, qué está pasando con ese sistema emprendedor y de las startups, con un polo, por ejemplo, en el sur de Córdoba, con un Agtec, todo lo que es la tecnología vinculada al agro, que está en expansión, pero por nombrar uno de los sectores. Pablo De Quiar es el presidente del PRO Córdoba y está en línea de Cadena 3. Pablo, ¿cómo le va? Luis Fernández Echegaray y lo saluda.
4: Hola Luis, ¿cómo estás? Un saludo para vos, para todo el equipo y todos los que nos están escuchando. La verdad que escuchaba tu análisis y es así, ¿no? La economía y el conocimiento de esos motores que necesitamos que Argentina siga consolidando para poder tener más fuertes ingresos y más posibilidad de proyectarnos al mundo.
1: Bueno, hay un dato, ¿no? El mundo, Pablo, comenzará la disputa por el conocimiento, por los datos, por esto que se está desarrollando. Y bueno, la Argentina, incluso con el interés de algunas de las grandes compañías de instalarse aquí en nuestro país. ¿Pero qué significa este fondo que tiene Córdoba para el sistema emprendedor o para el capital emprendedor?
4: Bueno, este fondo es la evolución natural de un ecosistema que viene madurando hace muchísimo tiempo, de una política pública que llevó adelante el gobierno de Córdoba con la creación de la agencia Innovar y Emprender y con los programas que se llevaron adelante de esa agencia, una agencia pública, privada, académica, que se encargó de financiar emprendimientos innovadores, dinámicos, esos emprendimientos que están de alguna manera llevando el talento de Córdoba al mundo. Y esta evolución ha sido este fondo que ha anunciado el gobernador en febrero pasado, en la apertura de sesión en la Bulalle, que lo que da es el paso que sigue, digamos, el paso natural que tienen que tener estos ecosistemas para poder lograr que financiar mucho más o cofinanciar mucho más startups de Córdoba, pero también atraer startups de otros lugares del mundo. Y fue una ley que nosotros hemos trabajado con el sector privado, que hemos trabajado con inversores, con empresas que se dedican justamente a buscar expandir la frontera de innovación con el fin de que sea comparada con otras localidades o otras regiones del mundo en donde han tenido casos muy, muy emblemáticos, como puede ser Startup Chile, como puede ser lo que sucede con algunos fondos en Israel y demás. Así que bueno, Córdoba hoy escribe una nueva página página en términos de financiamiento para innovación, y la pone de nuevo liderando este proceso en Argentina y en la región.
1: Bueno, hay gente que nos está escuchando en todo el país, porque ya no es solamente Cora, acaba de decir usted que también alguien que tenga alguna iniciativa puede aplicar en los programas que tiene Córdoba.
4: Sí, claro que sí. Obviamente tiene que cumplir con lo que nosotros denominamos la condición Córdoba, que es que vengan y tengan, estén radicados aquí en la provincia, o que demuestren que están haciendo alguna actividad de la startup en la provincia. Pero sí, lo que nosotros buscamos es dos elementos acá. Primero que nada, arraigo del talento local, es decir, o sea, que los startups y las empresas innovadoras puedan encontrar en la provincia de Córdoba instrumentos financieros que les permita crecer. Pero también atraer otros de otros lugares, para que sigan enriqueciendo nuestro ecosistema. Y una cosa importante en esto, nosotros no es que la provincia invierte, la provincia acompaña al sector privado a generar mecanismos de coinversión. ¿Sí? Es decir, nosotros...
1: ¿Cómo es eso? ¿La coinversión es privado, público-privado?
4: Sí, yo para ponerlo bien en términos bien, bien simples, un emprendimiento de este tipo, que son emprendimientos que necesitan su tiempo y mucho capital, cumple con varias fases, desde que nace hasta que se consolida. Y algunos también mueren, es cierto eso, porque en el camino hay muchos que no prosperan. Pero en esas fases uno va recurriendo primero a quién, a amigos que lo financian, a los familiares, esa es la famosa triple F que habla mucho. Después empiezan a aparecer algunos fondos que son fondos ángeles o fondos de en una etapa semilla o pre-semilla que se denomina. Bueno, el gobierno de Córdoba ha decidido crear un fondo para acompañar en esos momentos en donde nadie cree en esas startups, en donde hay mayor riesgo y el sector privado a lo mejor tiene algunas limitaciones para invertir en esos momentos. Entonces nosotros acompañamos la inversión del sector privado de una manera un poco más fuerte desde la provincia. A medida que va pasando el tiempo y el startup se va consolidando, el Estado se va retirando, y ahí es donde el sector privado sigue invirtiendo y sigue apostando a esos emprendimientos. Y después la startup, en algunos casos nosotros como Estado podemos tomar alguna participación en la venta si se vende, o si no devuelven los fondos, es decir, el sistema se retroalimenta solo.
1: Si alguien consigue inversión privada y lo que recibió del Estado se lo tiene que devolver.
4: Si uno genera algún elemento que nosotros llamamos elemento de liquidez, como por ejemplo se vende o se amplía su participación y ya los fundadores tienen una cantidad mucho más chica, tienen la obligación de devolver la plata que el Estado les aportó en su momento, y esa plata que el Estado le aportó vuelve a formar parte del fondo, y ese fondo y esa plata se invierte en nuevas startups. O sea, el flujo siempre es positivo, porque de alguna manera el estudio para invertir en las startups también es muy riguroso, se hace a través, en la ley está previsto que se haga a través de consejos de expertos, es decir, hay un proceso muy profesional que, insisto, se dio a partir de que logramos un ecosistema maduro, de que logramos un ecosistema que ya tiene bases muy firmes, tiene instituciones. Puedes pensar, Luis, que tenemos relevadas más de 120 instituciones del ecosistema emprendedor en Córdoba. El ecosistema de Córdoba es uno de los ecosistemas más vibrantes, más importantes que tiene la Argentina y la región. Estamos medidos por organizaciones internacionales que se dedican a esto, muy por encima de la media nacional, en términos de ecosistema, de financiamiento, de comunicación, de la innovación, en la gestión de la innovación. Es decir, Córdoba reúne características muy importantes, pero si nosotros no entendemos la importancia que tiene el Estado para poder movilizar el capital privado, es muy difícil que estos emprendimientos prosperen, y lo más probable es que se vayan a otro lado.
1: Y ahí que funcionan también como alguien que pueda unir puntas, es decir, alguien que tiene una iniciativa que necesita algún tipo de acompañamiento, un fondeo, que obviamente se transforman después en inversores, unir a esa persona que está iniciando con el sector privado.
4: Sí, claramente lo que buscamos es eso. A veces algunos emprendimientos ya vienen con algún inversor ya de la mano, hay muchas organizaciones que están trabajando, relevando diferentes alternativas de inversión. Entonces algunas veces el emprendedor viene con un inversor de la mano, otras veces nosotros creamos los espacios para poder para que las startups puedan contarle a potenciales inversores la posibilidad que tienen para poder sumarse a su emprendimiento. otras veces generamos ecosistemas completos. Vos nombraste recién el DAXTEC. Nosotros hemos empezado, me acuerdo, en el 2020 con una cuestión con el Hub AgTech, que era como, nos propusimos ahí de a poquito ir moviendo un ecosistema. Ese ecosistema hoy logró que haya un fondo de inversión que se llama Pampa Star, que lo crearon los privados, haya un clúster de ACTE que hace un evento anual con la idea de posicionar a Río Cuarto como la región productora de ACTE más importante de la región. Es decir, uno se da cuenta que cuando el Estado empieza a dar condiciones y dar certezas, el resto del ecosistema reacciona rápidamente, y esto permite mayor desarrollo, mayor empleo y, por supuesto, mucha más innovación, que es lo que hoy el mundo está buscando por todos lados, ¿no?
1: Bueno, ese dato, que con esto lo despido, que alguien comience con un emprendimiento, que lo desarrolle, ¿tienen ustedes mapeado cuánto derrama en puestos de trabajo?
4: Sí, nosotros tenemos un estudio que cada startup genera directa e indirectamente alrededor de 14 empleos. Estamos hablando de startups que están empezando su desarrollo, pero tenemos ya casos de startups que tienen arriba de 100 empleos, o sea, que ya están dejando de ser startups como a lo mejor uno cree. Tiene la cultura de startup, pero ya son las empresas, ¿no? Tenemos un caso de una de las empresas que fue una de las que participó de las reuniones de comisión, porque esto es un dato que me parece importante, que quiero tomarme un segundito para contarte. Pero una de las empresas que es Quilimo, una empresa que trabaja en gestión del agua, tiene presencia en decenas de países en el mundo. Le vende a las principales compañías bonos de agua. Entonces son emprendedores que están todo el tiempo encontrando aquellos lugares donde solucionan grandes problemas. Y cuando uno soluciona grandes problemas, saben que los mercados también son muy grandes. Y el elemento que te quería contar es que esta ley, obviamente tuvo muchísimo debate, tuvo estado parlamentario desde febrero, pero nosotros hace un mes venimos trabajando en las comisiones para poder mostrarles el valor que tienen los startups a los legisladores. La verdad que fue un trabajo muy, muy impresionante en términos de conocer lo que Córdoba tiene y lo que Córdoba puede hacer. Pudimos visitar la localidad de Río Cuarto, fuimos al coworking que tiene la agencia Innovar y Emprender. Es decir, tuvieron la oportunidad los legisladores de conocer de primera mano todo el mundo de los startups y además aportar. Hicieron aportes muy interesantes que enriquecieron la ley y eso permitió el acompañamiento también de la oposición. Y insisto, este fondo crea las condiciones para que Córdoba siga en el camino de innovación y, por supuesto, podamos tener mucho más desarrollo a partir del talento de las personas.
1: Gracias, De Chiara.
4: Un abrazo grande.
1: Chao, era Pablo De Chiara, el presidente del PRO Córdoba. Ahora sí hacemos pausa.
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1: Prepare la quiniela, Silvina. Nos vamos a las calles de Córdoba. Jorge Mercado, te escuchamos. Vamos, Cachito.
0: ¿Qué dice Luis? ¿Cómo le va? Buenas tardes, buenas noches a todo el equipo, a la audiencia de la Cadena 3 Argentina. De lo que más se habla en el centro de la ciudad son figuritas y los televisores para ver el Mundial. Todo está referido al Mundial. Figuritas no se consiguen. Se buscan figuritas del Mundial, Luis. No hay kiosco del centro de la ciudad que tenga figuritas. Es más, la mayoría ya ha puesto el cartel de no hay figuritas. Hablamos con el propietario de un kiosquero, le consultamos si había figuritas. No había. Escuche lo que decía.
11: No,
0: figuritas para el Mundial ya no te quedan.
11: No, no, figuritas volaron todas en un día. Trajimos 80 paquetes y desaparecieron, no quedaron nada. Volaron.
0: ¿Es lo que más te piden, lo que más se consulta?
11: Fue furor, sí, vienen todos y te preguntan figurita del álbum. Y si no es figurita, es el álbum, ¿viste? No, se vuelve loco.
0: ¿Cuánto sale el paquetito?
11: Y depende, tenés de 2.800, 3.000. Ahora están vendiendo, en 3.000 están vendiendo.
0: Genial, hermano, muchas gracias.
11: No, por favor.
0: Bueno, Luis, hasta ahí la palabra de uno de los kiosqueros que quiso hablar. No hay figuritas en el centro, es lo que más, incluso cuando estábamos haciendo la nota, llegaba una persona justamente a consultar si había figuritas. No hay figuritas. Con respecto a los televisores, sí, se venden como pan caliente en el centro, sí, de la ciudad. Es más, llegamos a una sucursal de Naldo, levanté la mano y digo, vengo de parte de Luis Fernández Chegara. Y me dijeron, no, espere, tranquilo, va a tener que esperar para consultar precio.
1: Están
0: para
1: atendiendo, saber la... están atendiendo.
0: ¿Y sí? Estamos atendiendo. Había cantidad de personas, Luis, y bueno, lo que pudimos recabar, nos atendieron muy bien ahí en una de las sucursales de Naldo, aquí en 9 de julio, televisores desde 50 pulgadas a 85 pulgadas. El más barato ronda los 680 mil pesos, el de 85 pulgadas, el que todos quieren, ay, arriba, ay, de los 3 millones de pesos.
1: Pero eso, Luis, es lindo para verlo. Tiene eso, un... es lindo para verlo.
0: Oh, lo ves en tamaño real prácticamente. Hay que tener una pared para colgar ese tele. Pero le digo, la financiación que tiene Naldo es increíble, porque tienen con tarjeta naranja en 14 cuotas sin interés. Me decían que son la única casa de electrodomésticos que tienen una financiación hasta 14 cuotas sin interés. Después con las tarjetas bancarizadas, 12 cuotas sin interés, otras tarjetas con 6 y 9 cuotas sin interés. Pero es increíble lo que se vende y la cantidad de personas que ingresan a consultar por la venta de los televisores.
1: Y ya, Luis, le sumo... Sí, te di este dato. Mercado Libre revela que las búsquedas de álbumes, figuritas, televisores, proyectores y ahora también radios AM/FM. Me llama la atención este dato, pero evidentemente lo que han registrado allí es el interés de la gente por tener, aunque sea una radio también, por si no podés estar frente al televisor, para escuchar los partidos. Decime, Cachito.
0: Lo que me llamaba la atención, hay casas de renta de equipos para filmmakers, fotógrafos, que están alquilando los proyectores de alta calidad, para que tengan la posibilidad de ver, qué sé yo, una pantalla prácticamente tamaño cine. Bueno, también es otra de las opciones que está completamente agotada, es el alquiler completamente colapsado en estas casas de fotografía y de video que tienen esa particularidad. Le sumo otro dato, Luis, le cambio de tema. Hay preocupación en la localidad de Colonia Tirolesa. ¿Se recuerdan que se vienen cerrando diferentes sucursales y cajeros de Banco Córdoba? Bueno, en Colonia Tirolesa hay mucha preocupación, jubilados, personas con discapacidad, porque van a tener que recorrer alrededor de 40, 50 kilómetros para llegar a la capital y poder extraer dinero, depositar o tener que hacer un trámite que naturalmente hoy lo están haciendo con normalidad. Escuchen lo que decían algunos de los vecinos cuando le consultábamos sobre esta preocupación.
12: Y bueno, es lamentable esta noticia del banco, del cierre del Banco Córdoba. En realidad, hace 30 años atrás teníamos banco, después ahora tenemos extensión de demostrador y ahora el cierre. Con el crecimiento que ha tenido Colonia Tirolesa, realmente yo creo que es lamentable y es retroceder a una ciudad prácticamente ya como es Colonia Tirolesa. El gobierno, las autoridades tienen que ver la necesidad de toda una población de no tener banco, ya que no tenemos bancos cercanos. Aquí tenemos que, como en Colonia Carolla, e irse a Córdoba. Aquí hay muchos negocios, Rapipago, Cooperativa Eléctrica, municipio, trasladarse con quizás con el dinero a Córdoba o a Carolla con tanta inseguridad.
13: Sí, porque soy discapacitado, se me dio una CV hace como 3 años y no puedo manejarme los colectivos. Soy pobre y no tengo que moverme y lo necesito muy mucho este banco, porque no puedo ir a Colonia Carolla y a Jesús María a cobrar. Siempre la Fabiana, la chica de acá del banco, la que me ayuda a sacar el dinero para hacer todos los trámites que yo tengo que hacer. Le pido por favor, lo necesitamos, que no lo saquen, que Diosito los ayude, que no lo saquen al banco. Le pido por favor al que tenga, que le llegue el corazón y que lo dejen al banco.
0: Muy preocupados, Luis, los vecinos de Colonia Tirolesa por esta posible cierre de esta sucursal del Banco Córdoba. Fuentes del banco nos confirman que se va a extender un mes más el funcionamiento del banco, pero bueno, posiblemente después se vuelva a analizar la posibilidad de cerrarlo y es por eso la preocupación de los vecinos.
1: Nos quedamos en la zona. Jesús María, imputada por lesiones leves, la niñera que fue grabada por la madre golpeando a una chiquita de 3 años. Eric Italia, te escuchamos.
14: Hola Luis, buenas tardes. Efectivamente, la causa, el sumario, se inició en la unidad judicial. Se ha conocido justamente que la niñera está imputada de lesiones leves. La madre de la criatura puede constituirse en querellante particular. Luego se va a elevar a la fiscalía, se va a receptar la declaración como imputada de la niñera y se verá cómo se resuelve la causa. Con todos los elementos de prueba que existan. Por supuesto, el video viral que se ha conocido en las redes, publicado por la propia madre mientras trabajaba y detectaba este hecho de la cámara en la cocina de su casa, bueno, será uno de los elementos probatorios y además pruebas de la lesión que ha sufrido la criatura según un informe médico, Luis.
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0: Vamos, Gustavo.
15: Hola Luis, hola Campo, hola Ciudad. Te cuento, en el Congreso de la Nación, la Comisión de Agricultura de Diputados realizó una audiencia pública para escuchar a expertos en temas de fertilización y calidad de suelos en virtud de una propuesta legislativa que se analiza para formalizar un régimen de conservación y mejoramiento de la fertilidad de los suelos agrícolas. Consiste esencialmente en un incentivo fiscal enfocado en el impuesto a las ganancias. El proyecto fue presentado en la Cámara de Diputados justamente por el presidente de esta comisión, Martín Ardoaín, con el asesoramiento técnico de la Fundación FADA y Fertilizar. El mecanismo impositivo es de deducción ampliada. Actualmente los productores ya descuentan el 100% del costo de los fertilizantes de su balance anual por ser este un gasto operativo directo, con un beneficio del 130%. La ley propone permitir una deducción adicional del 30% si un productor gasta 1.000 pesos, por ejemplo, contablemente declarará un gasto de 1.300 y de esta manera se produce una reducción de la base imponible sobre la cual se calcula el impuesto a las ganancias. Esto agregó el diputado Ardoaín sobre este beneficio que buscan por ley.
16: Cuando uno ve los suelos hace 20 años, no puede creer el deterioro que han sufrido. Hoy está la mayor parte de la pampa húmeda naranja o rojo y se pueden recuperar. Hoy lo hablábamos con los ingenieros agrónomos. Si seguimos degradando los suelos, cada vez va a costar más tiempo y más recursos recuperarlos. Y por supuesto, tiene un diferimiento impositivo, que es para los que pagan ganancia, tener un 30% más de adicional. Pero como lo aclaramos bien en la comisión, esto no es que lo ponga el Estado. El que invierte en fertilizantes es el productor, el que entrega los granos es el productor y ganancia se paga ejercicio vencido. Entonces, lo que está

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6: Vamos con los números de la quiniela, Silvina.
7: Por supuesto.

0: Puesto presentado por Lotería de Córdoba, el resultado de la quiniela vespertina. El primer premio ha sido el 5.221, segundo premio 7.385, tercero 5.052, cuarto premio 2.554 y quinto premio 9.874. A la cabeza en la quiniela vespertina, el 5.221, esto es Mujer.
1: Hacemos la ronda final hablando de mujeres. Elisa Zamora en Salta, buenas tardes.
2: Hola Luis, ¿cómo estás? Muy buenas tardes al país. Estamos llegando a Tartagal, en donde hoy se festejan 102 años de su creación. Esta mañana hubo un desfile, desfile hasta el chaqueño palavecino, montado sobre su caballo. Luego una serie de actos culturales y enseguida nada más la misa en honor a San Antonio de Padua, porque es el día de San Antonio y se festeja el patrono de Tartagal. Y un poquito más tarde comienza el espectáculo, un espectáculo que es 100% chaqueñada. Va a estar el chaqueño palavecino, el indio Lucio Rojas, una grilla fantástica para esta primer noche de la serenata a Tartagal, con Cristian Herrera, con Marta Pino y con Lázaro Caballero. Sin lugar a dudas va a ser una noche formidable. La temperatura es agradable en Tartagal, 18 grados a esta hora. Aunque el servicio meteorológico proyectaba una mínima de 12 grados, a esta hora es linda, está linda la tarde, ya anocheciendo en Tartagal. Estamos al llegar a la terminal de ómnibus y comenzar a trabajar en esta jornada especial para el norte de Salta y para transmitirlo a través de Cadena 3 Argentina.
1: Te vamos a estar escuchando. Vamos con el título final de Lucas Correa desde Rosario.

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2: Hola, buenas noches, ¿cómo están ustedes? A ver un segundito, que ya bajo el otro micrófono. Si no, a ver. Porque si no, ahí está. Ahí, a ver, ahí todavía yo escucho un poquito de eco.

porque no quiero. Ahí está saliendo. Si yo levanto mucho. A ver ahí. Salí bien, pero. Eco.
y Miami, Estados Unidos. Estamos también por, yo le voy contando, por Ricky TV y PTV M3U8 a través de Héctor Ricardo Salcedo. Me parece que de Jujuy. Estamos en Tincho Televisión, también en Buenos Aires, Tincho TV. Si no recuerdo mal, y si no después Tincho me va a decir, el amigo Tincho me va a decir, canal 553. Yo sé que lo tengo por ahí, pero anotado por papel por acá. Pero bueno, si no me lo va a recordar el amigo Tincho. De Tincho TV en Buenos Aires. Hasta ahora 160 plataformas. TVMIA.eu de Europa, Asia, Oceanía, Nigeria y todo por aquellos lados. Así que bueno, eso y mucho más hasta las 21. Seguimos de esta manera.

Estas son las barrancas del río Paraná. Está el hotel Abochivo, Mayorazgo, Casino, en las barrancas, en la costanera de Paraná. Conozco ahí donde está el DJ. Sí, la costanera del río Paraná, el hotel Mayorazgo. Otra vez el chivo. Es un espectacular casino, una belleza. En la ciudad de Paraná. Hermosa ciudad entrerriana.

seguimos con mucha y muy buena música en esta noche del viernes. Terminamos con cumbia, Nene Malo y otros temas. Disfrutando en esta noche del... A ver, que todavía escucho el eco. Un segundito nada más, que tengo que arreglar eso. Acá un segundito nomás. Bajo acá un poquito, a ver. Que no salga. A ver ahí. Todavía se escucha muy

0: poquito del eco, no quiero que se escuche, porque si no, por ahí no van a entender lo que yo digo, porque sale como dos o tres veces. Así que bueno, ahora vamos a ir a la música disco de los 80, como siempre hacemos en el programa. Y les recuerdo, mañana sábado, buenas canciones para recordar. Ahí ya voy a ver a qué hora lo hago, si lo hago a la tarde o lo hago a la noche, sábado y domingo. Buenas canciones para recordar. Bueno, quiero agradecer también a Alejandro Almeida, que hizo la conexión para que mi canal La Vitrola Televisión esté en Tincho TV, que hay muchísimos, a ver, 701 canales con La Vitrola Televisión. 701 canales con La Vitrola TV en Tincho TV en Buenos Aires, Argentina. Gracias a Alejandro Almeida por haber hecho el contacto con Tincho, dueño de la plataforma de Tincho TV. Muchas gracias y estoy muy agradecido a los dos, a Alejandro Almeida y a Tincho también. Dueño de la plataforma de 701 canales ahora de Tincho TV en Buenos Aires. Gracias a los dos. La verdad que es muy importante también haber llegado con La Vitrola TV a Buenos Aires. Es muy, muy importante. Y seguiremos con La Vitrola avanzando mucho más.
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Gómez, aquí de nuestra ciudad de San Justo. Gracias, querido amigo, por tus palabras hacia mi persona. Muchas gracias, Darío, de corazón. También sabes que te aprecio mucho y que estés escuchando mi programa me hace muy feliz, querido Darío. Así que muchas gracias, Darío. Muy, muy agradecido. Así que bueno, eso también es muy importante, que es tener muchos y buenos amigos. De corazón, muchas gracias. Seguimos compartiendo más música.

Vamos con la música, muy buena música, de los 90 ahora estamos, pero ya vamos a ir cambiando. Alejandro Menardi, mi amigo Alejandro Menardi, operador técnico en GZ Radio FM 100.7 en la ciudad de Rafaela, departamento Castellano, provincia de Santa Fe, en la República Argentina. Bueno, lamento no poder por la vitrola televisión ni por la vitrola radio transmitir los partidos de fútbol de la Copa Mundial FIFA 2026. Pero bueno, lamentablemente no puedo. Ahora tengo que a ver, cabería una posibilidad de audio, nada más. No imagen, como radio, vamos a decir, poder transmitir legalmente, por supuesto, única forma, legalmente, yo siempre me manejo todo legalmente. Cabería una sola posibilidad. Abajo el sonido de una emisora de radio. Pero como todavía no hay nada definido, vamos a ver para el lunes, podría caber esa posibilidad. No imagen, abajo en la emisora de radio, que no voy a nombrar, arriba, los que me tienen que pasar esa información ahora entre sábado y domingo, abajo el audio de la emisora de radio. No tiene que verse en la pantalla de la vitrola TV la emisora, nada. No tiene que aparecer nada de la imagen de la emisora de radio. Arriba de la imagen, taparla. Entonces, poner video de turismo, video de divertido, video de animales, video de lugares turísticos. Todo eso, arriba, tapando la imagen de la emisora de radio. La única forma, y así podrían, quizás a lo mejor, escuchar los partidos del Mundial. Pero solamente, por ahora no hay nada, solamente está hablado. Cabería esa posibilidad. No otra. Solamente pueden verlo por los canales que están habilitados por la FIFA, la AFA y la FUFA. No, la FUFA no existe. La FIFA, lo digo en broma nomás. Pero sí me da bronca como canal de televisión no poder emitir en los partidos del Mundial. Una pena. Pero bueno, es así, hay que aceptarlo. La FIFA no permite y no permite. Y la AFA tampoco. Ya sabemos que la FIFA y la AFA son una manga de delincuentes. Así que bueno. Con Tobillino y Blatter y toda la caterva. Ya los conocemos. No los conozco personalmente, pero los conocemos por la historia. Así que bueno. La única posibilidad que cabería, aunque ya empezó, ya, hoy ya hubo, a ver, hoy es 12. Ayer hubo dos partidos de fútbol. Uno a las 2 de la tarde, me parece que fue. Sí, uno a las 2 de la tarde, por ahí. Otro partido, ni sé quiénes juegan, porque sé que aquí hay fútbol, que está el Mundial, pero bueno. Ni le presto atención quiénes son los que juegan. Lo único que me interesa es que gane Argentina, eso sí. El martes y los otros partidos. Que el partido de Argentina el martes a las 22. Así que bueno, vamos a ver si puedo hacer algo para que por lo menos lo puedan escuchar en audio por la vitrola radio televisión. Pero bueno, no les aseguro nada que se pueda. Solamente les comento, comentario, nada más.
Doc, me tiene que terminar de confirmar entre sábado y domingo si puedo emitir audio tapando la emisora con otras cosas arriba, video de turismo, el logo de mi canal, cambiando cosas, digamos. Legalmente, sí, todo legal, pero no puede verse nada referido a esa emisora de radio. Tengo que tapar todo lo que tenga que ver con esa emisora de radio que transmite los partidos. ¿A qué hora juegan? 2 de la tarde, por ahí uno, y después de la noche hay otro partido de la Copa Mundial FAFA 2020, FAFA le digo yo en broma, 2026. En Estados Unidos hay un partido como a las 2 de la tarde siempre y después otro partido se juega como a las 22 horas. Así que Argentina juega a las 22. Creo que el martes 16. Así que bueno, vamos a ver. Ahora sí me confirman que se puede transmitir, que yo pueda transmitir así. Porque si no me puede caber una multa, me pueden bloquear mi canal y no lo voy a permitir. Entonces, bueno, si se puede, de esa manera, legalmente se hará. Y si no se puede, seguiremos con la programación habitual y como todos los días. Bueno, si no se puede, no se puede.

Seguimos con muy buena música. No, esta noche ya ahí me confirmaron que no puedo ni siquiera por audio transmitir los partidos. Ninguno, ningún partido, nada de nada, de nada, de nada. La FIFA y la AFA no lo permiten. No se puede. Ya me lo confirmaron que no se puede pasar ni siquiera audio. Ni puedo conectar con ninguna radio. No voy a nombrar ninguna radio que transmita los partidos. No se puede. Porque puede llegar a pasar y eso yo no lo voy a permitir. Como dueño de mi canal y de mi radio, me podrían bloquear mi radio y mi canal. Que con tanto sacrificio, esfuerzo, he llegado a donde está hoy mi radio, La Vitrola, con más de 4 millones de oyentes y televidentes. No lo voy a permitir, ni lo quiero hacer, aunque me duela, porque me piden en las plataformas de que pase, pero no se puede, no se puede. Así que, porque podrían bloquearme o cerrarme mi canal, entonces, la cosa es así, muy clarita, no se puede. Así que lo van a tener que mirar por donde puedan, lo pueden escuchar, por radio lo pueden escuchar. Si yo lo escucho por radio, una radio, no la quiero nombrar tampoco, de Córdoba, ahí lo pueden escuchar el partido. Si eso es gratis, no cuesta nada escuchar la radio de Córdoba. Ya saben cuál radio, la más escuchada de Córdoba. Yo no voy a perjudicar por más que me lo pidan y quieran y me rueguen y se arrodillen y no sé cuánto. No voy a perjudicar a mi canal. Que con tanto sacrificio me costó tener y llegar a donde está hoy, a lo más alto, con más de 4 millones de oyentes y televidentes. Así que bueno, ya me confirmaron que no se pueden porque me pueden tumbar, o sea, tumbar le llaman, bloquear, eliminar mi canal de televisión y mi radio. Entonces, como yo no lo voy a permitir, por más que los demás quieran, pero no es lo que los demás quieran, es lo que yo quiero, como dueño de mi canal y de mi radio. Porque los demás me pueden decir qué tal cosa, qué tal otra, que quiero esto, que quiero lo otro, hay que ver si yo quiero. Pero como no quiero que me bloqueen y me tumben mi radio y mi canal de televisión con tanto sacrificio, esfuerzo, muchas veces estar levantado hasta las 3 de la mañana, hasta las 4 de la mañana trabajando para tener mi canal de televisión con tanto esfuerzo, yo no voy a permitir que nadie me venga a tumbar, ni bloquear, ni cortar, ni que nada, mi canal de televisión. Así que, bueno, lo lamento por todos aquellos que quieran escuchar o ver el partido de fútbol, al menos por la Vitrola Televisión, la aclaro hoy porque ya lo vienen preguntando hace como 10 días o 15 en varias plataformas. No se puede y no se puede. Cuando no se puede, es no se puede. Cuando no, es no. Y cuando sí, es sí. Bueno, en este caso, no es no. Así que bueno, seguiremos con la programación habitual de la Vitrola Radio TV. Como todos los días vendrán programas nuevos, pero podré decir que Argentina gana, es lo que deseo yo, 2-0 el martes. Por ejemplo, dar información deportiva, eso sí. No puedo conectar con ninguna radio, nada, cero. Así que bueno, eso no va a pasar. Además, no lo voy a...

mensaje, pero bueno, no, de eso no va a pasar nada. Super Karate. Oye, ya oye, me dice, o sea, de Centroamérica. Oye, ya comienza el mundial. Sí, ya empezó, pero por acá no va al mundial. Cero mundial. Por el árbitro, la televisión. Nada, de nada, de nada, de nada, de nada. Qué bueno. Y qué bueno, sí, programa, mi canal, re bueno. ¿Qué más me dice? Aguante Argentina. Sí, aguante Argentina. Vamos, Argentina. El martes. Aguante Argentina, loco. Bueno, aguante Argentina, pero loco por ahora no, porque estoy cuerdo. Hay que tomar con humor un poco. No, no estoy loco. Si no, estaría en el psiquiátrico. No, estoy 10 puntos yo. Hay que tomarse la vida con humor y la... si no, vamos mal. Si no, hay que ponerle humor y un poco de... No, loco, no. Estoy bien cuerdito. Gracias a Dios estoy muy bien de salud. Estoy 10 puntos. Estoy súper sano. Así que, no, ya sé que me lo decís, loco, de término así de con cariño. Pongámosle que con cariño. Aunque no nos conozcamos. Bueno, pero bueno, fútbol acá, cero. Después habrá fútbol cuando termine, cuando termina, el 11 de julio, el mundial. Bueno, el otro cuando juegue Boca, River, San Lorenzo, Independiente, Racing. Bueno, todo eso sí los voy a transmitir. Los partidos de Argentina. Puedo transmitir el Real Madrid, el Barcelona, el Barça, el Fucu, no sé cuánto. Bueno, eso todos los partidos. Pero del Mundial, nada de nada. Así que bueno. La Vitrola TV va a continuar con su programación habitual. No sé. Busquen alguna emisora de radio, no sé a dónde lo pueden mirar. No tengo idea. Así que bueno, por acá, por la Vitrola TV, no va a ir eso. Bueno, 20:53, ya. Bueno, gracias Alejandro Menardi, mi querido y apreciado amigo de la ciudad de Rafaela. Gracias Gerardo Zanoni, también. En Gerardo Zanoni.

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No lo difundió nadie. 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Lo nuevo, todo 2026. Gracias. Ahora a las 21, en un ratito nada más. Gracias y los dejo con la conga. Chau, chau, buen fin de semana. Y cuídense del frío. Bye.